0: temazo de los 70s en el disco retro de la 100. Sir Elton John y Kiki Dee. Kiki Dee. ¿Me estás pidiendo algo desde hoy? Kiki Dee. La cantante Kiki Dee. Don't go breaking my heart. Cielo despejado en la ciudad autónoma de Buenos Aires. 10 grados 4 décimos la actual temperatura. Para mañana se estima una mínima de 5, máxima que alcanzará tan solo los 15 grados, con cielo ligeramente nublado, luego despejado. A continuación, quédate, alguien que cumple años en el día de hoy.
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2: Hoy está cumpliendo 77 años uno de los más grandes músicos del pop y del rock de los Estados Unidos, Billy Joel, nacido en Long Island, en Hickville, New York City, un día como el de hoy.

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0: Ponele tu sábado a la noche la mejor música. Estás escuchando el Night Mix, el disco retro de la CIAN. Estás disfrutando del mejor pop de acá, Virus. Están celebrando los 40 años de locura. Una locura fue el Gran Rex el pasado 2 de mayo. Y siguen las fechas y siguen celebrando el gran álbum de esta banda. Bueno, son muchos álbumes. Muy, muy festejados, muy exitosos y muy queridos por todos. A estar atento a las redes de Virus porque pueden estar cerca tuyo en cualquier momento. Mirá de Speed antes de Sprex. Tema de Sprex, Depeche Mode, Strange Love y ahora Curtis Blow, The Breaks en el Night Mix del disco retro de la CIAN.
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0: Reggae, qué sensual este sonido, este ritmo. Bob Marley and the Wailers, Could You Be Love. Hermosa versión también. Tu sábado a la noche tiene la mejor música en el Night Mix del disco retro de la 100. 21:36. Atención, en Autopista Buenos Aires, en La Plata, hay no hay demoras, ¿eh? Está sin demoras en ambos sentidos de circulación. Al fin.
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0: Aquí está Prince and the Revolution, Raspberry Beret.

0: mejor música está en el Night Mix del disco retro David Bowie, Let's Dance. Antes escuchábamos la voz de Julie Manson al frente de Garbage, Stupid Girls, 21:52 minutos. En 1990 comenzó su carrera como solista, aunque ya tenía su carrera como solista algunos álbumes atrás. Él comenzó con Sass, después Miguel Mateo Sass, y después se convirtió en simplemente Miguel Mateos. Quería expandirse por toda Latinoamérica, lo hizo, después conquistar el mercado de los Estados Unidos. Lo intentó con este álbum, lanzado en 1990, producido por Michael Cimmelo, el de Maniac. ¿Te acuerdas, Maniaca?
1: Bueno,
0: escuchamos siempre aquí en el disco retro. Miguel Mateos, Obsesión.

noche para la mejor música. Noche de Night Mix en el disco Retro de la 100. Information Society. What's on your mind? Pure Energy. Por delante celebramos un cumpleaños. Además la música de Simple Minds, Men of War, You Remix y más clásico de tu vida, Ice House, Electric Blue.

0: mejor música para un sábado a la noche está en el night mix del disco retro. She Drives Me Crazy, Fire and Carnival, antes Falco, Rock Me Amadeus. 9 grados 6 décimos, la actual temperatura en la Ciudad Autónoma de Buenos Aires. La sensación térmica es de 7 grados con cielo ligeramente nublado.
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0: Hoy está cumpliendo 64 años Paul Heaton, vocalista y guitarrista de esta banda. Nacido en Birkenhead, en Lancashire, en Inglaterra. The House Marines.

0: fueron protagonistas el fin de pasado del momento vinílico con una versión en vivo de esta gran canción. Don't you forget about me, Simple Minds, antes de Cure, Close to Me.
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0: Estamos en Mar del Plata a través del 106.3, 8 grados 9 décimos la actual temperatura allí, con una sensación térmica de 5 grados 8 décimos, cielo cubierto con lluvia. Para mañana en Mar del Plata se anticipa una mínima de 5 y una máxima de 12 grados, chaparrones por la madrugada, cielo parcialmente nublado por la mañana, lluvias aisladas por la tarde y cielo parcialmente nublado por la noche. Morrissey, Shredhead.

0: La mejor música está en el Night Mix del disco retro. There must be an angel playing with my heart. Eurythmics. Y la presencia de la armónica de Stevie Wonder. Entre tantas colaboraciones, Stevie Wonder con su armónica tiene estas. Junto a BJ Thomas, Minnie Riperton, Herbie Hancock. Tocó la armónica en un álbum de Billy Preston, de James Taylor, de Quincy Jones. Apareció Stevie Wonder y su armónica con Dan Hartman. Un disco de Javan, Peter Frampton, escucha bien. Rick James, Elton John, The Gap Band, Chaka Khan, Barbara Streisand, Sting, Beach Boys. Y muchos más, ¿eh?
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Como lo extrañamos a Michael Hutchence. Estamos en el Night Mix del disco retro In Excess. New Sensation. Por delante la super banda Tecnopop. Sí, el Tecnopop tuvo una gran super banda. La presencia en esta hora de la Corporación de los Labios. Un gran hit de comienzo de los 80. Bruce es descubierto. La presencia de Sir Paul. Y más clásicos de tu vida. Vamos con el silbato, vamos todos con el silbato. Ahí va. Comenzamos con la reina de la música disco, Donna Summer.

El sonido del sábado por la noche está en el Night Mix del disco retro de la 100. ¡Adelante, pase! Sensación térmica, bienvenida. 8 grados la sensación térmica en la Ciudad Autónoma de Buenos Aires. Estamos todavía escuchando a Anything Box. Una de las canciones destacadas de este rosarino Claude Silio, que se unió a Dania Morales y a Paul Richenders en California, y editaron canciones como esta, por ejemplo, Living in Oblivion. Y esta destacada de Anything Box fue Carmen, ¿se acuerdan? Comienzo de los 90.

Y aquí, una super banda, Tecnopop. Una mezcla de New Order, por los integrantes digo, Pet Shop Boys, Kraftwerk y The Smith. Electronic, en el Night Mix del disco retro, Getting Away With It.

pop fino británico ochentero. ¿Quieres The Kelly Cat Misfit? Estamos en el Night Mix del disco retro de las 100. 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Bailamos. Comienzo de los 80, Lip Sync, en el Night Mix del disco retro de la 100, Funky Town.

0: Sonido de 1985. Ajá, Take On Me. 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Noche de Night Mix en el disco retro de la 100. Lo que le voy a contar a continuación sucedió un día como el de hoy del 74, hace 51 años. Luego de presenciar el concierto de Bruce Springsteen, que abrió el show de Bonnie Raitt en el Teatro Harvard Square de Boston, John Landau escribe en su columna de Real Paper del 22 de mayo: he visto el futuro del rock and roll y su nombre es Bruce Springsteen. Luego, John Landau se convertiría en productor y manager del músico.
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0: Hasta aquí llegamos. Estuvimos en la produ, el Unai Viademonte, coordinando la producción, Ariel Dota, Emanuel Garbacho en la musicalización, Diego Pozo en la dirección general de esta estación de radio. Soy Fabián Serfoglio. Nos encontramos luego. Ahora quédate con Ezequiel Deró. Quédate en la 100 con lo mejor de la música electrónica mundial. Que la pasen bien.
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2: Muy buenas noches absolutamente a todo el mundo. Estamos comenzando una nueva emisión de Deró en la 100. A partir de ahora hasta las 3 de la mañana, como todos los sábados de tu vida, comienza este que es tu radio show del fin de semana, conmigo Ezequiel Deró tocando en vivo para vos desde el 99.9, la radio líder de la Argentina, la radio más escuchada del país. Arrancamos una nueva previa. Suban el volumen. Vamos.
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2: Muy bien, continuamos con mucho más de Ro en la 100. Camino hacia las 12 en toda la República Argentina. Estás conmigo, Ezequiel de Ro, como todos los sábados de tu vida. Subí el volumen, vamos.
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1: Muy bien, continuamos con mucho más de la 100. Te cuento nuestras vías de comunicación a lo largo de nuestras dos horas de programa. Mensajes en nuestras redes sociales, en facebook.com/Dero en la 100 y en facebook.com/Ezequiel Dero. También nos puedes seguir en nuestra cuenta de Instagram y de Twitter en @Ezequiel Dero. Ahora continuamos con mucho más de Dero en la 100. Explota, mamú.
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1: Muy bien, continuamos con mucho más de Dero en la 100, transitando esta primera hora asesina con uno atrás del otro. Subí el volumen. Vamos.
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1: Muy bien, continuamos con mucho más de la 100. Aprovecho para mandar un saludo grande a toda la gente que escucha la radio. Ahora continuamos con mucho más de la 100. Subí el volumen, vamos.
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1: Muy bien, continuamos con mucho más de la 100, transitando esta primera hora asesina con uno atrás del otro. Subí el volumen, vamos.
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1: Muy bien, continuamos con mucho más de la 100, camino hacia las 12 en toda la República Argentina. Estás conmigo, Ezequiel Tero, como todos los sábados de tu vida. Sube el volumen, vamos.
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1: Muy bien, continuamos con mucho más de la 100, con una atrás del otro, explota, mamu.
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3: Hoy bien, estamos arrancando esta segunda hora de este sábado a la noche en Argentina cuando vamos rumbo hacia las 3. Arrancamos, suban el volumen, vamos.
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1: Muy bien, continuamos con mucho más de la 100 tremenda esta noche, explotando. Salen, vamos.
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1: Muy bien, continuamos con mucho más de la Nación, con una tras de la otra. Explota, mamu.
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1: Muy bien, continuamos con mucho más de la 100. Tremenda esta noche, explotando. Salen, vamos.
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1: Muy bien, continuamos con mucho más de la 100. Agradecemos todos los mensajes que mandan aquí a las redes sociales, transitando la parte final de nuestro programa de uno atrás del otro. Vamos.
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0: 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Aguante de Drone La 100. Chau.
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qué buena música, qué grandes canciones estamos escuchando en esta trasnoche juntos. 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

De esta manera suena la trasnoche con la mejor música. Minutos nomás nos separan de las 4 y seguimos con vos en la 100.

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mucha más música en cada hora. El reloj ya marca prácticamente la mitad de las 4 de la mañana. ¿Cómo empezaste el día? Nos quedamos juntos con vos en la 100.

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Arrancamos una nueva hora, estás escuchando la trasnoche de la 100. ¿Cómo va? ¿Cómo te estás preparando para este nuevo día que recién comienza? Mientras la ciudad todavía está tranquila, nosotros te acompañamos con la mejor música.

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Mucha música para acompañarte, estés donde estés. 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

En la mañana de las 100, Eagles Hotel California, y así abrimos una nueva hora. ¿Qué tal a todos? ¿Cómo están? Bienvenidos a este domingo frío, 10 de mayo, cuando pasan 7 minutos de las 6 de la mañana. 5 grados 3 la temperatura en la ciudad de Buenos Aires. Comenzamos a recorrer unos nuevos 60 minutos de disfrutar de buenas canciones. En el inicio de este domingo queremos saber de vos, desde dónde nos escuchás, qué estás haciendo, qué vas a hacer hoy. Hacelo a nuestro WhatsApp oficial, 1137000100, que nosotros tenemos. Acá te invitamos a compartir buenas canciones. Eros Ramazzotti. Otra como tú.

La música no se detiene en la mañana de la 100. Soda Stereo. Cuando pase el temblor. Clásico de nuestro rock del disco Nada Personal de los Soda Stereo, clásico de los 80, con el que saludamos a quienes nos escriben al 1137000100. Por ahí anda Teresa de Quilmes, muy buenos días, acá disfrutando de la mañana. Plan de hoy, limpieza rápida y después Manta nos dice, gracias por acompañarnos. Bueno, gracias a vos por estar ahí del otro lado, y sí, Manta, para todos, porque está bastante fresca esta mañana de domingo. Saludamos también a Lucrecia de Caballito, buen domingo, gente linda, desayuno en la cama, después feria en el barrio con amigos. Bueno, gracias a todos por escribirnos, por comunicarse, por contarnos qué andan haciendo. Acá le ponemos canciones a este domingo. John Farnham, You Are The Voice.

0: especiales a recuerdos inolvidables suenan en la mañana de la CIEN. Supertramp, Breakfast in America. Clásico de finales de los 70, suena a las 6 de la mañana, 31 minutos. Frío en la ciudad de Buenos Aires, 5 grados, 6, 4 grados la sensación térmica, un poquito más abajo. 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

Toda la mañana del domingo aquí en la 100. Tenemos mucha música para acompañarte. Andrés Calamaro, Algún lugar encontraré. Canción de la película argentina Caballos Salvajes, del gran André. Lo suena a las 6:43 de la mañana. Todavía no ha amanecido, está oscuro y está fresco con 5 grados 6 de temperatura. La sensación térmica está un poquito más abajo, así que si vas a salir, abrigate bien. 4.6 es la sensación térmica, un cielo despejado. Y según anuncia el servicio meteorológico, el mercurio va a marcar hoy una máxima que va a llegar a los 15 grados tan solamente. Y eso sí, sol durante todo el día. Nosotros acá le vamos poniendo canciones a este domingo. Ahora un clásico de película con Bette Midler, I'd Have the Time of My Life.

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10: ¿Qué tal, amigos? ¿Cómo están? Bienvenidos a Tu Música, Tu Historia. Si arrancamos este domingo 10 de mayo, pasaron 3 minutos de las 7 de la mañana. Hace frío sobre la ciudad de Buenos Aires, 5 grados 6 es la temperatura. Y así te damos la bienvenida a este domingo de relax, de mate, también de trabajo para muchos. Y acá nosotros poniéndole buenas canciones. Ariel Dota está en la coordinación, Emanuel Garbacho a cargo de la musicalización, Diego Pozo en la dirección general de la radio. Mi nombre es Walter Sterzer y así empezamos. Clásico con Kool & the Gang.

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estás escuchando tu música, tu historia. Empezamos el día con las canciones de tu vida. Estelares. Ella dijo. Comenzamos juntos este domingo aquí en las 100. 15 minutos pasaron de las 7 de la mañana. Hace frío sobre la ciudad de Buenos Aires con 5 grados 4. El cielo que está despejado. Todavía no ha amanecido, no ha aparecido el sol, pero según lo que anuncia el Servicio Meteorológico, hoy 15 grados va a ser la máxima y sol a pleno durante todo el día. Mañana te cuento que comienza la semana también, con mínima 5, máxima 17 grados y el cielo que va a estar despejado. Le ponemos canciones al inicio de este domingo con Luis Miguel. Dame. Dame.

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Seguimos en Tu Música, Tu Historia, aquí en La 100. Nos levantamos el domingo a la mañana con canciones que quedan para siempre. Soul Asylum, Runaway Train. Y con este clásico de los 90,

Saludamos a quienes nos escriben al 11-3700-100. Juliana de Avellaneda, acá preparando la torta para el cumple de mi hija Belén. Día de familia y mucha alegría, nos dice. Por ahí anda Ezequiel de Paternal. Buen día, equipo. Los escucho desde el trabajo, turno mañana. Más tarde, descanso y siesta asegurada. Claro que sí, con el frío, bien ganada, amigo. Bueno, nos escuchan gente desde Olavarría, en Ramallo, en Paraná, Entre Ríos también. Bueno, saludamos a todos, a vos si recién te vas sumando. 7:32, 5:04 la temperatura, hasta las 10. Estamos juntos en la 100.

Esto es Tu Música, Tu Historia en la 100. Nos despertamos a la mañana con tus canciones. Fabiola Cantilo, Mi Enfermedad. 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
6: 7 de la mañana, 45 minutos. 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

0: 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Roxette, How Do You Do. Así arrancamos una nueva hora en este domingo, que lo vamos compartiendo juntos en la 100. 2 minutos faltan para las 8 de la mañana, con 5.4 de temperatura en la ciudad de Buenos Aires. Quiero contarte que en minuto, si sos amante de la buena música, bueno, quiero contarte que tenemos accesos para que estés presente en el Gran Rex, viendo a una verdadera leyenda del rock. Robert Plant se presenta aquí en la Argentina y te lo presenta a la 100.
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en tu música, tu historia, suenan esas canciones que son parte de tu vida. Cyndi Lauper, Girls Just Wanna Have Fun. Clásico del año 83 que no solo se convirtió en un éxito mundial, sino también en un símbolo de independencia femenina. Su videoclip ha marcado un antes y un después en la ya extinta cadena MTV, mostrando a la cantante con un estilo único, una energía que era contagiosa y un mensaje que era claro: las mujeres también tienen derecho a divertirse sin prejuicios. Sonaba aquí en la 100 cuando ya han pasado 10 minutos de las 8 de la mañana. Hace frío en este domingo. ¿Vos en qué andás? ¿Qué estás haciendo? ¿Cómo te trata este domingo fresco? 5 grados 4 la temperatura en la ciudad de Buenos Aires. Eso sí, va a haber sol durante todo el día. Va a estar lindo, pero fresco. Acá nosotros le ponemos canciones. Llega Ciro y los Persas. Ruleta.

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El domingo a la mañana nos levantamos con mate, café y tu música, tu historia aquí en la 100. Los Fabulosos Cadillacs. Versión en vivo de Carnaval Toda la Vida. Gran clásico de nuestro rock, suena a las 8 de la mañana, 24 minutos, 5-7 la temperatura en la ciudad de Buenos Aires. Y buen domingo para que aquellos que recién se están sumando. Estamos acompañándote con buena música, el ritmo tranquilo de la mañana de domingo. Si recién te despertás, si te estás cocinando algo, desayunando algo, si estás viajando, estás trabajando también, bueno, nosotros le vamos poniendo canciones a este frío domingo aquí en la ciudad de Buenos Aires. Clásico de los 80 con Culture Club. Karma Chameleon.

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El domingo a la mañana, buena música te acompaña en las 100, estés donde estés. Chumbawamba, Tap Something. Clásico de los 90, suena en este domingo frío en la ciudad de Buenos Aires con 5 grados 4 de temperatura a las 8 de la mañana y 34 minutos. Está hermoso, eso sí, hay un sol que está divino, pero está fresquito. Lo que anuncia el servicio meteorológico, la máxima para hoy va a llegar a los 15 grados. Y te cuento que mañana lunes arranca una semana también fresca con mínima de 5 y máxima 17. Eso sí, sol a pleno durante todo el día. Una semana donde el otoño nos obliga a abrigarnos, amigos. Acá nosotros seguimos compartiendo buena música en la 100. Sebastián Yatra, Devuélveme el Corazón.

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0: 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Empezamos el día con las canciones de tu vida. Charly García. Nos siguen pegando abajo.
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0: 8 de la mañana, 49 minutos, domingo, que hace frío en este otoño. Y hablando del otoño, bueno, siempre es una buena excusa para comer algo bien dulce. 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
1: 8 de la mañana, 52 minutos. 5 grados 7 es la temperatura en la ciudad de Buenos Aires. En la 100, Lionel Richie. Say you, say me.

0: Creemos en tu música, tu historia en la 100. Nos levantamos el domingo a la mañana con canciones que quedan para siempre. Train, Hey Soul Sister, gran canción del 2009. Así comenzamos la última hora de tu música, tu historia. Te cuento que por delante vamos a escuchar a Babasónicos, a Harry Styles, a Fugees y muchos artistas más. Y como ya sabes, la 100 es la radio con los mejores shows internacionales. Hoy y mañana Robert Plant se presenta en el Gran Rex. La icónica voz de Led Zeppelin vuelve al país y vos podés estar ahí. Quédate que hasta las 10 estamos juntos en la 100.
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Esto es tu música, tu historia en la 100. Nos despertamos en la mañana con tus canciones. Erasure. A Little Respect. Gran clásico que lo compuso Vince Clarke y Andy Bell. En una sola sesión lo hicieron. Clarke creó la base musical y Bell improvisó gran parte de la melodía y también la letra de inmediato. Y aunque ya Erasure era una banda bastante reconocida dentro de Europa, esta fue la canción que le abrió las puertas al mercado de Estados Unidos. Sonaban este domingo frío en la ciudad de Buenos Aires. 11 minutos pasaron de las 9, 5 grados 7 la temperatura en la ciudad de Buenos Aires. Más música aquí en la 100 con Babasónicos. Yegua.

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Jarabe de Palo. Depende. Depende.

9 de la mañana, 22 minutos. 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

0: hermosa canción de los 90 suena aquí en este domingo que lo vamos compartiendo juntos. Domingo frío sobre la ciudad de Buenos Aires. ¿Vos tenés planes? ¿Vas a hacer algo hoy? Bueno, te cuento cómo va a estar el resto de este cierre de fin de semana. 7 grados la temperatura a las 9 de la mañana y 34 minutos. Para hoy el cielo va a estar despejado, sol durante todo el día, máxima que va a llegar a los 15 grados. Y mañana lunes, el comienzo de la semana también con similares condiciones, mínima de 5, máxima de 17. A abrigarse, amigos, que se ha venido el frío. Nosotros hasta las 10. Estamos juntos en la 100.
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0: El domingo de la mañana nos levantamos con mate, café y tu música, tu historia aquí en la 100. El dúo británico Pet Shop Boys, It's a Sin. Clásico de los 80, a las 9 de la mañana, 52 minutos con 7 grados de temperatura. Nosotros hasta las 10 estamos juntos aquí en la 100.
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0: música, tu historia en la 100. Nos levantamos el domingo a la mañana con canciones que quedan para siempre. Toc Toc, It's My Life. Y hasta aquí llegamos con tu música, tu historia. Gracias por estar allí del otro lado. Ariel Dota coordinando, Emanuel Garbacho estuvo a cargo de la musicalización, Diego Pozo en la dirección general de la radio. Mi nombre es Walter Sterzer. Se quedan con Mariano Pelufo y todo su equipo para ser abierto los domingos. Que tengan un buen cierre de fin de semana. Chau.
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0: Hola a todos mis amigos, bienvenidos. Arrancamos un nuevo Abierto los Domingos. Arrancamos nuestro programa de este domingo 10 de mayo. Y aquí estamos, con Santiago Calzarotto, con Anita y Francesco.
1: Hola, ¿qué tal?
0: Con Spike Lee.
2: No me quiero peinar malo.
0: No, está muy bien.
2: Está muy bien. La gorra de humedad ahora basta.
3: La gorra es salvadora, canchera.
2: No sé ni de quién es esta gorra. Apareció en mi casa y
3: eso me parece más preocupante, ¿ves?
0: Eso es más difícil.
3: Que no sepas de quién es la gorra.
0: Claro.
2: Pero mientras la ropa interior se puede explicar, lo demás
3: más o menos,
2: es un símbolo.
0: Lo demás es una pavada, es un ida y vuelta, Che, bienvenidos. Hasta las 2 de la tarde arrancamos nuestra aventura dominguera, la de cada fin de semana. Tenemos 4 horas por delante, un viajecito a la costa tranquilos, tomando unos mates, disfrutando, charlando, divirtiéndonos, compartiendo música y anécdotas. Hoy vamos a jugar al mandafruta, nuestro tutti frutti radial, el éxito del mundo radial que todos
2: quieren copiar
0: y no pueden, los derechos los tenemos nosotros, con unos premios espectaculares,
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2: Qué
0: para 2 personas
2: eso.
0: Frente Mariano, al Nahuel Huapi, Anita.
2: ¿Quién pudiera? Porque la verdad que es un lujazo que uno se pueda.
0: Mira, es muy sencillo. Tenés que escuchar el programa, palabra clave de la primera hora, palabra clave de la segunda hora, palabra clave de la tercera hora. Al final del programa mandás un audio, decís la palabra clave que te preguntemos. Si sos el mensaje seleccionado, tenés la estadía. Así de fácil.
3: ¿Sale o sale?
0: Sale o sale. Cada domingo hay una estadía que se pone en juego para un oyente que sale o sale, como decía Ani. Arrancamos nuestro Abierto los Domingos. Prepárate los matecitos, elegí la factura que te guste, separá los bizcochitos, empezá a ponerle manteca a los minioncitos.
2: ¡Uy, qué bien!
0: Que arrancamos el programa, dale.

0: Anita, ¿cómo estamos con el clima para este domingo? ¿Cómo empieza la semana?
1: Frío, pero salió el sol. Digamos todo, 9 grados 7, la temperatura, 8 grados la sensación térmica en Buenos Aires. Hoy máxima de 15, a la tarde como que va a arrancar un poquito la cosa. Mientras siga pegando el sol, estamos agradecidos, ¿no? Mañana lunes, mínima 5, máxima 17, sol en la ciudad. El martes mínima 9, máxima 20, sin lluvias en estos primeros días de la semana, con un domingo muy frío.
0: Che, bueno, con unos mates, con un cafecito batido, con unos teres, si querés. Si estás en algún lugar donde está calor, todavía hace calorcito, en algunos lugares hace, ponenle. Yo la semana pasada estuve hablando con unos amigos de Salta para ver si me hago un viajecito para ahí, porque se viene el Festival de la Empanada.
1: Ay, y yo te tenés que estar ahí.
0: Olvídate.
1: Qué bien.
0: Y me dice, no, acá casi 30 grados.
1: Es verdad. Sí. Mi hermana y mi cuñado están en Salta esta semana y a la tarde un calor, me decían.
0: Así que por ahí están tomando unos teres, en Chaco, en Resistencia, andás a ver, en Corrientes, lugares donde siempre hace mucho calor, Santa Fe de la Veracruz. Lo que estés tomando, seguí, porque nosotros te acompañamos acá con unos mates. Che, momento IFT. Es una Y. Es el momento, ya fue todo.
2: Ah, bien.
0: Es el momento, bien. Es el momento. Estoy sentado en el baño, me agarró un apuro, estoy en una casa que no es mi casa, o estoy en un bar, o estoy en un restaurante. Veo que no hay papel y digo, ya fue todo.
1: Toalla.
0: Ahí va la media. O muere una media tuya. Ay,
1: o la toalla
0: Del lugar, de la casa. Lo que pasa es que si la toalla es una casa que no es tu casa, ¿qué haces?
1: Ay, todo se puede, mira, con un poco de imaginación.
0: ¿Sabes qué hizo un amigo?
1: Puede salir de todos lados.
0: Un amigo mató la toalla, no era su casa, y después levantó la tapa del tanque de agua del botón.
1: De ahí la metió.
0: No la de la pared, la de la mochila.
1: De la mochila.
0: Levantó la tapa de la mochila, mandó la toalla adentro y dijo, ya fue
1: era
0: todo.
1: El aplauso para
0: le digo, pero en dos cargas de inodoro se vacía. Se inunda todo y entonces vámonos antes, me dijo.
1: Ah, no, el verdadero ya fue
0: el
1: todo.
0: El verdadero ya fue todo. Hay un momento ya fue todo. ¿Sabes qué? Cuando te quedan los últimos mates con la pava medio tibiona, sí. Y vos decís, no voy a poner otra pava, no voy a calentar agua de nuevo, no voy a cambiar la yerba porque en un ratito me tengo que ir, me tomo estos mates tibios, ya fue todo.
2: Sí, ¿viste cuando ya estás podrido de tu laburo? Pues ya estás podrido y a tu jefe no lo aguantás más. Y un viernes a la tarde te dice, nada, una cosita, que no es para tanto.
0: Vos te querías ir, tenés fútbol con los pibes. Te dice, ¿te quedás 10 minutos que quiero que charlemos?
2: Y ahí le decís, ¿haces qué? ¡Anda la puta!
0: No,
2: y ahí decís, ya fue todo, ya fue todo.
1: ¿Viste cuando se tapa el sifón de la cocina, el de la bacha?
0: De abajo.
1: Que vos tenés que desarmar y decís, no, otra vez no. Y ya pones un balde y decís, ya fue todo. Que caiga en el balde.
0: Claro, que caiga en el balde y lo voy tirando. Que caiga en el balde y lo tiramos al inodor. Ya fue todo.
1: Esos días que no sabes cómo peinar, de no hay manera de arreglar tu pelo y agarrás tijera, te haces una colita. Y manda tijera. Sí, con el flequillo también pasa. Pasa con el fleco también. Ay, ya fue todo. Ya fue todo.
0: Lo que pasa es que el flequillo te hace el efecto de cuando querés arreglar la persiana, la correa de la persiana. Cortás el flequillo y va para arriba.
1: Sube. Claro,
0: sube y se enrosca. Es tremendo eso. El flequillo es tremendo.
1: En el momento uno necesita cortar.
0: Se te sube el dobladillo cuando haces eso con el flequillo. Es tremendo. Bueno, che, momento ya fue todo. A ver, ¿cuál es el tuyo? Arrancamos nuestro abierto los domingos. Contanos.
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0: Abierto los domingos. Mariano Pelufo y vos en la Sierra. 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
1: 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A ver, che, entonces, el momento ya fue todo. Contanos.
2: Momento ya fue todo. Una suspicacia es llevarte el celular cuando tuve un problemita de ir al baño en un restaurante y te encontrás que no hay papel. Entonces, llamás, mensaje, lo que sea, por favor, que te alcancen papel, ¿viste? Eso zafa, pero ya fue todo, ¿eh?
1: Totalmente, sí. Ya sí. Fue todo, decís, sí. Y a otra cosa. Es que sí.
3: Mi ya fue todo, lo tengo todos los sábados, que es el día de los permitidos, donde le entro a la factura, le entro a la pizza, le entro al fernet, le entro al helado, sin ninguna culpa, porque ya fue todo.
4: Sí, si lo habremos hecho, claro. Si lo habremos pensado, hecho, llevado a cabo.
5: Yo trabajo de lunes a sábado, y el sábado ya el trabajo me voy sin bañar, digo, ya está, ya fue. Me baño el lunes directamente, o el domingo si tengo que salir.
6: El momento donde ya fue todo es cuando estás tapadito así en invierno hasta las orejas y querés cambiar la tele y no te funciona el botón del control. Justo ese botón no te funciona. Bueno, ahí ya fue todo.
7: En ese momento es una tragedia. Después es anécdota.
4: Sí, es anécdota.
1: Sí, después es como dice Woody Allen, que la comedia es drama más tiempo. Pero en ese momento decís, acá ya fue.

Tranquila esta primera hora de la mañana de domingo, para una buena música, para una linda compañía, para un rico cafecito y para la 100, siempre haciéndote compañía.

0: Bueno, che, acá seguimos, en nuestra primera hora de esta mañana de domingo. Y la palabra clave, la primera palabra clave, la de la primera hora, la de la hora 10, es la palabra clave que está a mi cargo.
1: Bien.
0: La palabra clave de las 10 es mate.
1: Perfecto.
0: Porque hay muchos tomando un matecito del otro lado, acompañándonos.
2: Lo amerita la hora.
0: Y lo amerita la hora, así que la palabra clave de las 10 es mate. Toma nota porque tenés una estadía en Alma del Lago Suite and Spa de 6 noches para vos y un acompañante si sos el mensaje ganador. Saludamos a los que están masticando un chicle que ya no tiene gusto a nada, pero como no saben dónde tirar, dónde hacen con el chicle, siguen.
2: Y bueno. Saludamos a los que pusieron a lavar un jean y ahora que se lo quieren volver a poner, no les entra en una pierna.
3: Uy, viste, qué feo que te mate,
2: toma,
3: sentís tan mal.
2: ¿Cómo? Pero es el lavarropa,
3: no es tu cuerpo, no es el lavarropas.
0: Es verdad.
1: Saludamos a los que ven a un perro con un saquito puesto.
3: ¡Ay, sí! ¡Mi amor!
1: Empezó el frío. Y les preguntan, ¿tenés frío, gordito? ¿Estás bien abrigado? ¿Saliste bien a la calle?
2: Me encantan, qué tierno.
3: Saludamos a los que hoy se les cortó la cortina.
0: Y se fue para adentro el rollo.
3: Se fue una parte para y otra parte quedó para abajo. Entonces quedó como un
0: quedó una bandera.
3: Quedó una bandera en el medio. Anticipándose al mundial.
0: Es verdad. Saludamos a los que frenan el auto, tienen que ver algo en el teléfono, un dato, una dirección, y bajan el volumen de la radio.
3: Sí.
0: No sabemos por qué.
3: Me pasa.
0: No, pero bueno, vos te pasa. Para todos, eso es nuestro saludo.
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1: Arranca nuestra segunda hora, ¿eh? Arrancamos las 11, bienvenidos a los que se suman ahora, los que se subieron al auto, los que volvieron de comprar las facturas de la fábrica de pasta, los que están prendiendo el fuego y se llevaron la radio al lado de la parry para seguir escuchándonos, a todos esos los sumamos a nuestra aventura hasta las 2 de la tarde. Viste que se usa mucho la frase fingir demencia.
2: Sí.
1: ¿Cuándo fingís conocimiento? Que es una categoría muy diferente a fingir.
2: Sin saber, sí. Hablemos sin saber.
1: Vos hablemos sin saber o fingir conocimiento. Perfecto. Yo con todo el tema Bitcoin, Ethereum y todo eso te hago como el que sé. No te digo que no sé. Que no, bueno, hay que ver cuándo invertir, viste, es un mercado más volátil. Me hago como el que entiendo y no me quiero meter. Y no como el que no, que es un choto. Y en realidad no es un choto. ¿Entendés?
2: Claro, claro.
1: Finjo un conocimiento que está
2: sí,
1: ahí y no
2: está
1: lo
2: bueno
1: quiero,
2: igual.
1: No lo quiero abordar, claro.
2: Y lo hago con algunas películas que no vi. ¿Se acuerdan que hace un tiempo no había visto Rocky?
3: Sí.
2: Claro. Por ejemplo. Bueno, me insistió tanto Santi.
4: La viste.
2: La semana, vi la 1 y la 2, ya está.
4: Muy bien.
2: Pero no vi El Padrino, por ejemplo. Ah. Entonces me hago, cuando hablan de esas cosas, no digo, pero la vi y me finjo conocimiento.
1: Y por ahí tenés alguna frase tipo...
2: Lógico, sabes de qué se trata, quién protagoniza,
3: claro.
2: Pero sabes más. Así que no me spoilees en el fin.
1: Me piden que mate un hombre y todavía no me ha llamado padrino.
3: Claro,
1: Michael
3: claro.
1: Corleone en un momento, claro.
3: Bueno, a mí me pasa al aire que cuando el tema se pone muy profundo, pero ya muy profundo.
4: Ya está acabando...
3: Ya cuando empieza, tipo, alguien dice Sócrates, ¿viste? Ya,
1: bla, bla, bla. De repente se abre la carpeta Vidas Pasadas.
3: No, ya ahí te la sigo, pero te hago que te entiendo todo. Pero
4: ya cortaste polea.
3: Sí, ya corté polea. Sí, sí.
4: Remedios, tema remedios caseros.
2: ¿Cómo te gusta eso?
3: Sí, ese es tu tema.
4: Maridar remedios caseros. Inventar con hierbas cualquier... curación a la patología in situ, no todo en casa.
1: O sea que si vos decís, la Anita decís, che, estoy medio constipado.
4: Tomate
1: dice, mira,
4: una carqueja,
1: una ramita de romero y dos gotitas de
4: aceite de coco.
3: Con eso va bien.
1: Con eso vas. Bate a ojo, porque ahí te vas por el inodoro. Pero bueno,
2: ella te lo vende como si supiera.
1: Momentos que fingís conocimiento. A ver, contanos.
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1: Bueno, para la segunda hora tenemos otra palabra clave, que es la palabra clave que nos va a decir Anita Di Francesco, ¿eh? Ani, la palabra clave de la hora 11, ¿la tenés?
2: La palabra clave de esta hora es bombilla.
1: Bombilla. Bueno, la palabra clave de esta hora es bombilla. Presta atención porque al final del programa te vamos a pedir que nos mandes un audio diciendo una palabra clave de las tres que dijimos y ahí te tenés que presentar. Y si sos el elegido, tenés alma de la bocina. Todo eso, che. Y los mensajitos de fingir conocimiento. A ver.
3: Yo no solamente a veces finjo conocimiento, sino que cuando se habla por lo menos de algún autor literario, invento postura filosófica y hasta invento el nombre.
1: Absolutamente.
4: Claro.
1: Ponés cara de soy un erudito.
2: Sí, la tengo domada.
1: Tal cual.
3: Yo prefiero fingir ignorancia en todo para escuchar las pelotudeces que habla la gente.
5: Yo fijo conocimiento con la política. Un poco leo de política, un poco me interiorizo, pero no demasiado. Y tengo una tía de 87 años que se lee todo sobre política, sabe todo. Y a veces me dice, ¿viste lo que dijo fulanito? ¿Viste lo que dijo menganito? Yo no sé ni quiénes son. Entonces digo, sí, claro, pero qué terrible, sí.
4: Totalmente, yo también de eso sé muchísimo. En realidad no sé nada, pero sé mucho, no sé cómo explicarlo.
1: El secreto es poner cara de que sabes.
4: Sé, pero no sé.
1: Esa.
6: Yo finjo conocimiento cuando mi novio está con sus amigos mirando fútbol. Entonces yo digo, ay sí, me acerco y digo, ay sí, qué caño, ay sí, qué plancha, ay sí. Para escuchar y a ver si hablan de chicas y contarle las novias de los demás.
2: Y además al argentino le sale tan bien todo esto de fingir conocimiento, que uno se lo cree.
1: Totalmente, sí, así somos, ¿eh?
2: Ustedes tres más que nadie son re zarazas.
1: Zaracé, vos también tenés un gen, ¿eh?
2: Olvidaste.
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0: amor. Estás peinando el celu sin saber bien qué buscas ni qué mirás. Nuestro consejo, déjalo de lado por un ratito y quédate con nosotros en la radio. Somos La 100 y estamos juntos hasta las 2 de la tarde. 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No olvidemos estas cosas que pasaron en la semana, En Bariloche, en esta hermosa ciudad de Río Negro, la ciudad de San Carlos de Bariloche, una familia dio aviso a las autoridades porque salió al garage fresco, dijo la noche fresca, y se encontró con un puma.
1: ¡Ay, qué susto!
0: Un puma de 5 añitos de edad, que estaba ahí, dijo, me pareció que era un lindo gatito, pero no era un gatito, era un puma. Era un entró despacito, sin darle la espalda, como indica el manual, sin hacer ruido y sin poner nervioso, volvió a cerrar la puerta, llamó a gendarmería.
1: Perfecto, lo
0: resolvieron. Lo
1: que hay que hacer.
0: Pero bueno, se encontró con un puma. El 70% de las personas que usan IA, inteligencia artificial, para hacerle consultas, ChatGPT, todas esas
1: ¿quién
0: cosas.
1: ¿Quién no lo hace?
0: Sí, lo saludan cuando...
1: Sí.
0: Arrancan. Sí. Y cuando terminan, oiga, y le agradecen.
1: Sí. Claro.
0: Por las dudas, porque a ver.
1: Uno si nunca sabe cómo se va a poner.
0: Nunca sabe de cuándo. ¿Sabes por qué? ¿Sabes cuál es el miedo de la gente?
1: ¿Cuál?
0: Que esto se termine. Como la película Terminator.
2: Sí.
0: Y el ChatGPT tome el control y que por lo menos antes de borrarte de la faz de la tierra diga, no, este es lo que nos decía Oli,
1: claro,
0: gracias.
1: Estaba bien.
3: De lo bueno.
0: Lo dejamos para el final.
2: Y que te salve.
0: Igual, aunque te dejen para el final, te van a hacer ya contra cara. Bueno, no olvidemos estas cosas.

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1: Chani Flores. Hola. Y vamos a jugar al mandá fruta.
2: Mi nombre es Roxana.
1: Hola, se me cortó un poquito. A ver, repitamos. ¿Quién habla?
2: Roxana, ¿cómo están?
1: Ahora está, ahora, Roxana, ¿cómo andás?
2: Bien, todo bien, por suerte.
1: ¿Todo bien? Sí. ¿Te dicen Roxy?
2: Me dicen Roxy, ay, estoy muy nerviosa.
1: No, tranquila.
2: Sí, me dicen Roxy, Petty.
1: Tranquila, hola. Roxy, vamos a ir con Roxy. ¿De dónde sos, Roxy?
2: De San Isidro.
1: De San Isidro, bien, perfecto. Sí. Roxy de Zona Norte, San Isidro, sí. Perfecto. Vamos a jugar a mandá fruta, que es como un tutti frutti, ¿viste? Con categorías que nosotros
2: encanta.
1: Nos van cambiando las categorías, nuestro equipo de guionistas, que son los que compraron el formato junto con la radio.
2: Sí,
1: ¿no? Y fue una inversión.
2: Que tienen un poco de maldad. Un poco.
1: A veces sí, pero tienen malos días. Al guionista del mandá fruta, lo que le pasa, yo te voy a contar, le va medio mal en la semana.
2: Sí.
1: Y se desquita, se desquita los domingos, claro, porque los domingos somos buenos, porque en la semana ya tienen como dobla. Bueno, ya. Vamos a jugar al mandá fruta.
2: Dale.
1: ¿Vamos con la letra? Dale.
3: Dale. Dale, Roxy, voy con el número primero para orientarte. El 1.
2: Basta.
3: H.
1: H.
2: ¡Ah, qué dolor!
3: Tranquila,
1: no,
3: Roxy.
1: Tranquila que lo vamos Sara. A resolver, lo vamos a resolver.
2: Dale.
1: H. Con la letra H, Roxy, algo que encontrás en una cocina. Con la letra H, tiempo.
2: Un horno.
1: Correcto, sí. Un horno, una heladera.
3: Humo.
4: Hornalla.
1: Ahora todas son crack.
3: Ahora son todos.
1: Vamos con la segunda, con la letra H. Esto qué fácil tocó. Un nombre masculino. Tiempo.
2: Horacio.
1: Horacio, sí. Muy bien, perfecto. Bien,
2: Roxy, qué nervios.
3: Estás muy bien.
1: No, vení bien, Roxy. No le pegaste ni un cono todavía, olvídate. Vamos con la letra H, tercera categoría. Con la letra H, algo que encontrás en un baño. Tiempo.
2: Ay, no sé, una hornalla.
1: Claro, porque te fuiste al baño a cocinar. No, a mí se me ocurrió, pero bueno, no era fácil. Hisopo.
4: Ahí está, es
3: hebilla.
1: Hebilla. Bueno,
2: es verdad.
1: No pudo ser. Bueno, Roxy,
2: no pasa
1: un
2: nada.
1: Placer haber hablado con vos.
2: Igualmente con ustedes. Un
1: buen
2: beso
1: domingo,
2: grande.
1: Besote. Chau. Bueno, che, el mandafruta hoy no salió porque la gente dice, a veces se le hacen fácil. No, a veces no es fácil, ¿eh?
3: Y H no es una letra libre.
1: Sí, no,
3: muy
1: H es una letra, no es una letra amigable la H, ¿eh? Dicen que la H es buena, pero bien jodida.
5: Es jodida.
1: Callate, jodida.
5: Es brava.
1: Callate,
5: sí.
1: Jodida.
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1: Bueno, che, llegamos al mediodía, la mitad de nuestro programa. Llegamos a las 12, se prepara de a poquito el almuerzo en cada una de las casas de la Argentina y nos metemos en otro gran tema y gran debate. Cosas que te drenan la energía. Sí. De repente me das y decís, no.
2: Otra no, vez con esto. No.
1: Tenés silenciado el grupo de WhatsApp familiar y de repente entras y dice 144 mensajes sin leer.
2: No.
1: Sí, pasó acá. Sí. Hubo quilombo, me olvidé un cumpleaños.
2: Claro, ¿qué pasó?
1: Y vos, si sentís que automáticamente haces. Sí, te chupa toda la energía.
2: O ese compañero de trabajo que todos los días te cuenta una tragedia nueva.
3: Problema.
2: No, déjame de joder, hermano. Tengo todo el día por delante.
3: No me compliqué la existencia con tu depresión.
1: Sos Nicolás Magaldi, el show del problema.
2: Sos el show del problema.
4: Sí, también. Saben esas personas que no tienen una vida tan dramática, pero ellos todo el tiempo se comparan con el que está mejor.
3: Oh,
4: entonces siempre pesado. Cuando los escuchás hablar parece que están en un drama, pero
2: claro.
4: Por cómo miran, cómo afrontan las cosas. Y es muy difícil llevar adelante el día a día con esas personas. Te drenan la energía, te desgastan.
2: Anita es la persona más sana mentalmente que conozco.
4: Sí, yo
1: Anita
4: también.
1: Está muy bien.
2: Está muy fuerte en lo mental. Muy sólida.
4: Lo dicen,
1: lo mental.
3: Tiene buenas bases.
4: Un día me va a jugar en contra.
1: Está bien trabajada, está muy bien laburada ella.
3: Una cosa que me drena mucho la energía es el mal estado de un burro de arranque. O sea, cuando...
1: Pará,
3: ya sabes.
1: Es esto, mirá, bajame un poquito la música, Cami. Es... Y vos estás en tu habitación y el vecino está queriendo arrancar el duna. Y vos decís, dale, papito, que
3: vos tenés que salir temprano a la mañana y ya sabés que te va a dejar a pata.
1: Vos querés una tosecita y que arranque.
3: Claro.
1: Y de repente.
3: Lo tiene. Sí, hijo de Dios. Arreglalo de una vez.
1: Te drena energía, esas cosas. Volvé a poner la música si querés, Jami, gracias. Era para hacer el sasasasasai que se luzca. Te come piernas ese tipo de cosas. Llegás muy mal. Te digo otra cosa que te come piernas. Es el no ponerse de acuerdo a la hora de garpar una cuenta.
3: Uy,
1: no, te transferimos todo a él. No, yo tengo efectivo. No, vos ponés
3: siempre
1: dale,
3: hay uno que pierde ahí, ¿viste?
1: Siempre hay uno que garpa. Siempre hay uno que no garpa. Y eso a mí me saca años de vida.
4: Porque hay alguien que tiene que decir es así.
3: Pará, y todos quieren que compensen con ese que no paga poniendo la propina.
4: También.
1: Claro.
3: Bueno, ya que no pones nada, ponés la propina.
1: Y a veces no funciona así, porque te saca energía el que dice, pero yo no comí postre.
2: ¡Qué pesado!
1: Yo no tomé vino. Repartamos todo lo que estamos, que somos los que estamos y estamos los que somos. Que cada vez somos menos y vos te quejás. Bueno, cosas que te drenan la energía, che. En esta hora 12 que arranca nuestro abierto los domingos, te escuchamos.
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0: llega el mediodía, las 12 horas, y es el momento en el que corres la cortina, mirás por la ventana, mirás para el norte, mirás para el sur, mirás para el oeste, mirás para el este. Querés ver por dónde aclara, dónde se pone linda la tarde, ¿eh? ¿De clima? De clima nos ocupamos nosotros, Ani.
1: Está para aprovechar el sol. 14.2 la temperatura, pero el cielo está despejado en Buenos Aires. Hoy la máxima llega a 15, estamos ahí ya, a punto de tocar la máxima anunciada. Para este lunes la mínima será de 5 grados y la máxima de 17, el cielo algo nublado. El martes mínima 9, máxima 20, que viene el martes. Y máxima de 18 grados este miércoles. Lo bueno es que no se esperan lluvias para estos primeros días de la semana.
0: Bueno, che, dijimos la palabra clave de la primera hora, dijimos la palabra clave de la segunda hora, vamos con la palabra clave de la tercera hora. Santiago Calzarotto, ¿estás vos concentrado, en foco?
2: Muy metido.
0: Listo, dispuesto, metido en el contenido
2: de este programa
0: para decirnos la palabra de esta hora.
2: Sí, neceser.
3: Opa, opa.
2: Neceser.
3: Muy teatrero el neceser.
0: Sí, sí, palabra... Palabra muy, muy poética. Muy...
2: muy poética, pero también contundente a la vez, ¿no?
3: Tiene como una cacofonía de innecesaire.
0: Sí, de innecesaire. Creo que es
3: francesa.
0: Francés, claro. Bueno, che, dichas estas tres palabras, vos toma nota porque en un ratito vamos a habilitar. Vas a mandarnos un audio, nos vas a decir quién sos, de dónde sos, te vas a geolocalizar. Nos vas a decir los últimos tres del DNI y la palabra que te pidamos. 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Y ahí, si te drenaron la energía... te vas Alma del Lago y la recuperas al toque, ¿eh? ¿Qué te drena la energía? A ver, contanos.
4: Bueno, ando mucho en la calle y me ahorro energía justamente no discutir con nadie. Mi pareja a veces va al lado mío y va puteando. No, yo no digo la nada, me putean, los saludo, chao. Nada, cero, cero, cero.
2: No, te liquida. ¿Viste que hay algunos que dicen que te tenés que tapar el ombligo? Para,
0: ¿ah, sí?
2: Para que... ay, no, no. No te penetre, sí, la energía.
3: Está por ahí. Y no, sí, vale para los oídos, por ejemplo.
2: Bueno, tampoco empecemos a nombrar orificios.
0: Tampoco nos vayamos tapando todos los ojos.
2: Claro, porque en un momento...
3: ¿dónde tapás?
1: Porque no entendí,
3: claro,
1: la lógica.
0: No,
1: bueno,
0: porque en un momento después las cosas no tienen por dónde salir y es un
2: y tenés,
0: quilombo.
2: Y tenés otro quilombo.
0: Otro,
2: tenés
0: otro flor de
2: quilombo.
5: Claro. 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

0: te pusiste a resolver algo que parecía una pavada y ya te va llevando toda la mañana. Colocar un estante, mover un mueble, lijar algo, chequear ese ruidito del auto. Por suerte, la radio siempre de fondo, nosotros, la 100, haciéndote compañía, estés donde estés. Si suena un tema de estas características y vos no tiraste un paso rolinga, no tuviste adolescencia. No. Tenés que tirar un poco el aleteo.
1: Esto va por las venas.
0: Un poco tirar esta, sí. La de la cabecita, como si tuvieras unas mechitas.
2: Unas mechitas.
1: Y hay algo acá.
0: Hay algo ahí, medio del perrito que estaba en la luneta del taxi. Sí,
2: claro.
0: Y hay otra que tenés que hacer, que es imaginariamente agarrar cosas de estantes, tipo...
2: Claro.
0: Y ahí funciona el paso rolinga. Sí. Sí, tenés unas toppers de lona blanca.
2: Y un jardinerito.
0: Olvídate.
2: También.
0: Y el corte cubana.
1: Y la cosita acá en el cuello que también te colgabas.
2: Sí, bueno, ya sos un protagonista de la serie Ocupas. ¿Te acordás que tanto vestidos
1: no
2: así?
1: No me acuerdo el nombre de esa cosita, pero sí.
0: Bueno, che, acá estamos, Ani.
1: Tengo un tema.
0: Tienes un tema.
1: Tengo un tema como todos los domingos.
0: Bien.
1: Me gustaría que me acompañen con
2: esto. Te acompañamos siempre.
1: Cerrados, ¿eh? Sí, cuando hay una pareja, me está pasando, no a mí particularmente, pero me está pasando con una amiga, que el marido no logró mantener sus amistades.
3: Ajá. Sí.
1: No, está como más ermitaño, más huraño, ya más cerca de los 50, le cuesta más salir. Y ella sigue saliendo y está, te digo, que más salidora que en la adolescencia.
0: Claro.
1: Le gusta y vamos de paseo y vamos, nos hacemos como nos
0: Porque quizás los pibes están un poco más grandes, claro. Tienen ciertas libertades.
1: Después trasnochar un poquito más.
0: Ella recupera un jueves con amigas.
1: La libertad.
0: Un miércoles de chicas.
1: Totalmente.
0: Incluso quizás pega algún grupo de running o...
1: Exacto. O de bicicleta, como Lanzarote.
2: Cerámica.
1: Alguna actividad.
0: No, el otro que hacen, que va y que...
1: Zumba.
0: Zumba, alguna zumba. Cosa de esa. Y las chicas de zumba y
1: pádel,
0: se
1: tira
0: a comer.
1: Pádel, mucho.
0: Y él encerrado como un oso en la cueva.
1: Sí, pero...
0: Pero...
1: Arranque. Empieza a tener ganas de socializar y dice, voy con ustedes.
0: Oh.
1: Y vos no sabés cómo explicarle que
2: claro,
1: es una
2: claro. Salida es tu espacio.
1: De chicas que no está mal, digamos, que no está mal que venga o dice, vengan a casa que yo les cocino algo.
2: Claro, no.
1: Y en ese momento... Uno trata de ser suave con la pareja, porque tampoco claro. Le puede

0: decir, che, loco, ¿por qué no te buscás? ¿Por qué no te volvés a encontrar con tus amigos?
1: Sí, y además pareciera que uno no quiere que intervenga, que se sume, porque hay algo que no tienen que saber, y no pasa por ahí.
2: No,
1: es un momento tuyo,
2: no,
1: con un código.
2: Exacto. No, y no pasa porque sea chico, chica. No, ¿verdad? Y no es que va, no es no, que va a haber stripper. No. Y también yo estoy en contra hasta que las parejas vayan juntas al gimnasio.
0: Lado. Ah.
2: No, el gimnasio, porque es tu espacio, es tu momento de desconexión, es tu momento, es tu terapia.
0: Sí.
2: Si vos te estás desconectando y tenés a tu mujer o a tu esposo que te dice, y con el más chiquito, ¿a qué colegio lo mandamos? Y
0: no
2: con
0: quiero anidar en el sentimiento de la mujer este de que, ¿cómo, a ver, ponerle a él en la capsulita en el cerebro de que vos tenés que recuperar tu propia... tus propios vínculos, tu propia amistad, tu propia, tus propias relaciones.
3: Tus espacios. Tener tu pequeño ecosistema, Raúl.
0: Claro,
3: tu pequeño
0: Raúl.
3: Ecosistema.
0: Exacto.
3: Que funcione sin mí.
0: Sí.
2: Sin mí.
0: Sin mí, o que yo no sea la válvula de escape a la calle.
1: Claro.
0: Que vos puedas, Raúl, por vos mismo...
2: Salir de la cueva.
0: Salir de la cueva, que sin que sea conmigo o en mis planes.
1: A veces está bueno que se busque alguna actividad que le guste, aunque no conozca a nadie, porque a partir de ahí te vas relacionando.
2: Qué feo que te digan, buscate una actividad, Roberto.
0: Sí, eso, por eso te digo,
2: es espantoso.
0: Ahí quiero ir yo. Ahí, bueno, cuando vos tenés que decir, o por ejemplo vos te vas...
3: Pará, ¿sabés a quién le dijeron buscate una actividad, Roberto?
1: ¿A quién?
3: A Moldaski.
1: Ay, le dijeron.
3: Moldaski rompía los huevos en la casa, lo contó él. Y la mujer le dijo, buscate una actividad, Roberto. Y él empezó a ir a clases de stand-up.
2: Ah, mira.
3: Y ahí lo tenés, ahí a Roberto Moldaski, nuestro compañero de la semana.
1: En el España, ahora
3: espectacular, ahora de gira por España. Anita, no sé cuál es la forma, pero hay que encontrar la manera de decirle.
0: Raúl,
3: buscate tu propio ecosistema. Fin.
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0: nadie apareció todavía para el almuerzo y vos seguís mirando el teléfono, esperando ese mensaje con el plan de la tarde. Tranquilo, ponemos buena música, te contamos lindas anécdotas y ese mensajito va a aparecer. Somos La 100 y estamos juntos hasta las 2 de la tarde. 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
0: Bien, che, ¿saben qué siento hoy? Siento que hoy alguien va a sacar un turno médico. Pues si, che, me tengo que hacer unos chequeos. Cuando respiro siento un silbidito acá que no me está gustando. Sí. Y me está doliendo un poquito acá. Y cuando le dan el turno, se lo dan para el 23 de octubre de este año.
1: Ya está muerto.
0: Le agarra un miedito interno de decir, ¿llegaré al 23
1: ¿Llegaré
0: de octubre?
1: ¿Llegaré con esto?
0: ¿Llegaré con este quilombo al 23 de octubre? Siento que hoy alguien va a tener ese pensamiento, ¿eh? ¿Ustedes qué sienten?
2: ¿Sabes qué? Siento que hoy, tipo 8, 8 y media,
0: 20:30,
2: alguien va a intentar abrir un sobrecito de mostaza con los dientes y la paletita se le va a partir.
1: ¿Qué?
2: Y mañana va a ir al laburo con, hola, justo.
0: Hablando así, no con eso.
2: Le va a silbar.
1: Terrible.
0: Le silba.
2: Sí.
3: Yo siento que hoy alguien va a agarrar el bolso de su casa y se va a ir para siempre y no va a volver.
2: Sí, liberador. Se va a liberar.
3: Una decisión drástica. Sí. Te diría que casi pensándola en el momento.
0: ¿Va a cerrar la puerta este domingo?
2: Yo acá no vuelvo más.
0: Va a decir, como decía Truman, cuando se iba, decía, si no los veo, buenos días, buenas tardes y buenas noches. ¿Sabes qué? Hoy domingo, yo creo que nos tenemos que quedar con esa imagen.
2: Sí.
0: Alguien haciendo el bolso, sí, y diciendo,
1: sí, chao.
0: Che, no me ven más.
2: No,
1: nunca más.
2: Chao. Sí. O como Gatica el mono, buenas noches, buen provecho. Y se va.
3: Se mandó a mudar.
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0: Aquí estamos haciéndote compañía hasta las 2 de la tarde y con una recomendación. 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
1: Última hora de nuestro abierto los domingos. Bienvenidos los que se suman ahora, los que vinieron de la plaza, de pasear al perro, de caminar un rato al solcito, que bajaron de la terraza, porque hay una actividad que es muy del domingo, que es, presten atención a esto, subir a la terraza a juntar la caca del perro.
2: Terrible, es una actividad poco feliz.
1: Y otra actividad que uno hace en las terrazas es, subo a la terraza a sacar todas las hojas que están tapando la rejilla. ¿Eh?
2: Sí.
1: Esas actividades que se hacen en domingo culminan ahora cuando volvés, bajás medio quemadito, medio coloradito por el sol, medio transpirado porque empezaste una actividad y te agitaste y te volvés a encontrar con nosotros que estamos a full en la radio. Che, voy a pedirles que busquen en su interior, en su yo interior, su yo rata.
3: Bien, bien.
2: Tengo una rateza dentro. Tengo rata. La película Ratatouille entera.
3: Tengo un nido de rata.
2: No me cuesta nada.
4: No soy mantavirus.
2: No me cuesta nada.
1: Soy la rata ratín.
2: ¿Sabés lo que soy?
1: Mi versión rata.
3: Sí.
1: Es con el jabón. Con el jabón de tocado. O con bien. El jabón que tengo en la ducha cuando me ducho.
2: En
1: un momento queda pequeño el jabón. Y yo que tengo un cuerpo voluptuoso, es como un jaboncito chiquitito que ya me cuesta pasármelo.
2: Claro, no rinde, ya
1: se me escapa, ¿viste? Por ahí se me queda en algún lugar trabado.
3: Claro.
1: Entonces, ¿qué hago? No lo tiro, lo dejo al costadito, habilito otro jabón.
2: Sí.
1: Y arranco con un jabón nuevo. Cuando se me juntan dos, tres jabones, lo dejo que se hable un poquito y lo pego.
2: Yeah.
1: Me queda un nuevo jabón.
2: Y la alegría que te da.
1: Te hago un 4x3 de jabón.
3: Pero ¿cómo no te vas a alegrar?
2: Y
3: por supuesto.
2: Es un blend nuevo.
1: Es un blend
2: único,
1: nuevo,
2: único.
1: Es una mix.
3: Que lo hiciste vos.
1: Sí, claro. Una mezcla de fruto del bosque, aroma de bebé y
2: claro,
1: jamín.
2: Y lavanda. Claro.
3: Con todo lo que sea ropa interior, calzoncillos, medias.
2: Se cose.
3: A morir. Y hasta lo último.
2: Se anuda.
3: Y se anuda.
2: Se anuda. Se pega.
3: Se anuda.
1: Hay un test que dice un amigo mío. Vos tenés que agarrar el boxer blanco y lo tenés que poner entre vos y la tele. Si ves cómo va el partido de fútbol.
2: Hay que tirarlo.
1: Tenés que tirar. Si entendés que gana Tigre 2-0, tenés que tirar.
3: Mirá, Julieta Prandi siempre nos trae bombachas a las chicas y calzoncillos a los chicos.
1: De Peter Pan, que le mando un beso.
3: El grande Peter Pan. El día que trae soy feliz.
2: Ah, pues sí, ahora renuevo.
3: Y ahora renuevo. Con esto claro. Tiro un anito, dos anitos, ¿me entendés?
2: Yo uso el saquito de té una vez, no es nada. Lo uso dos veces seguro, té, mate cocido, lo guardo.
3: Claro.
2: Lo usaré el otro día porque rinde. ¿Por dónde quieren que arranque?
1: Mirá,
2: ¿tenés tiempo?
1: Tres rubros, ropa, gastronomía o cosas de la casa, elegí vos.
2: Tengo las tres cosas.
1: Cosas de la casa
2: no se tira nada, se pega, se masilla, se pinta, se embute, se recicla.
4: Al Feng Shui no le gusta.
2: No, me importa, Feng Shui salió del grupo.
1: Feng Shui tiene plata.
2: Comida, todo adentro de una olla, guiso, se guisea.
1: Todo lo que fue quedando dentro de una olla con un paquete de fideo y un caldito.
2: Sí, pueden comprar.
1: Perfecto.
2: Tortilla, todo es tortilla.
1: Se hace un guiso carrera.
2: Todo se tortillea.
1: Sí.
2: Después ropa, todo se cose, todo se pega. Lo que era manta es cortina. Lo que es cortina es mantel.
4: ¿O te sirve para vestuario del teatro?
2: Todo. ¿Es para el teatro o alfombra?
1: Si no es cortina ni mantel, es funda almohadón.
2: Sí.
4: Y si no, trapo de piso.
1: Si no es funda almohadón, es trapito para el perro.
2: Pero rata siempre.
1: Tu versión rata, dale, contanos.
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0: última hora de nuestro Abierto los Domingos, las 13 horas, y hay una duda que flota en el aire y que se resuelve con un buen pronóstico meteorológico. Tenemos música, tenemos compañía, tenemos anécdotas y tenemos la posta con el clima, ¿eh? ¿Qué pasa hoy, Anita? Contanos.
1: Tenemos sol, tenemos 15 grados, la máxima estipulada para hoy, así que cumplió el pronóstico. Cielo despejado, mañana mínima de 5 y máxima de 17 con cielo despejado. Igualmente hay que abrigarse y mucho, sobre todo los que van a empezar su día temprano. El martes mínima de 9 y máxima de 20, el miércoles máxima 18, el jueves máxima 17. Lindas tardes de otoño nos esperan y además sin lluvias para los próximos días.

0: Bueno, che, en esta última hora, este último ratito juntos de nuestro Abierto los Domingos, apelamos a tu versión rata, a tu ratez.
1: A tu ratismo.
0: Todos tenemos un poquito de
1: ratitud.
0: De ratitud adentro. A ver, ¿cuál es tu versión rata? Contanos.
2: Mi versión rata sería con la comida. Todo se hace guiso o todo se vuelve a recalentar.
0: Sí, absolutamente, absolutamente. Yo con lo último que queda del detergente de lavar los platos...
1: Agua.
0: Hago magia.
1: Sí.
0: Hago magia, pero magia, ¿eh? No sé lo que lo estiro.
3: Creo que mi versión rata es usar dos días el box, dos días seguidos.
1: Bueno, ¿ves? Yo de esto tengo un máster.
0: Mira.
1: Tengo un máster acá.
4: Mi versión rata, con la bondiola que preparé hace 40 días, que la tengo madurando en la heladera, y llega mi nieto de 14 años y me dice, abuela, ¿tenés algo para comer? No, hay facturas.
5: ¿Sabés lo que hago? Los separadores que vienen por ahí con las supremas o con el fiambre que o con el queso, más que nada, yo lo lavo, lo seco y lo vuelvo a utilizar.
6: Me da un poco de cosa, me impresiona. Pero nosotros les preguntamos, así que hay que bancarse la respuesta.
0: Esta puerta la abrimos nosotros, sí, claro.
1: Bancate la que te toca, loca.
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0: última hora de este Abierto los Domingos y vos en modo haciendo cosas en casa, ¿eh? La música siempre de fondo, la radio siempre de fondo, la 100 haciéndote compañía.
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0: Una belleza. Bueno, Tromen tiene siempre nuestro secreto de parrilla de cada domingo. Y el secreto de hoy es muy sencillo.
2: Ani,
0: yo te voy a dar un secreto que a vos te va a encantar hacerlo con la parrilla prendida y a todo chucuchucu.
2: Sí.
0: Vas a agarrar unos choclos.
2: Sí.
0: Obviamente pelado, ¿no? Sí, crudo. Viste que el choclo lo herví.
2: No.
0: Vos lo vas a agarrar, lo vas a pintar con un poquito, si querés un poquito de manteca que la derretiste al microondas. Y si no, con un poquito de aceite, si tenés oliva mejor. Saborizar un poquito, tirarle un chucuchucu, tirarle un pimentoncito ahumado, alguna hierba que tengas. Y lo vas a poner a la parrilla y vas a dejar que se queme la parte del grano, que se ponga, que se le noten las tiritas negras como se nota la carne de los fierritos.
2: Sí.
0: Y lo vas a girar 2, 3, 4 veces. Y se cocina rápido, porque en realidad lo que se tiene que cocinar es el grano.
2: Claro.
0: El centro del choclo no.
2: No necesitas que esté cocinado adentro.
0: Lo sacas de la parrilla, medio ahumadito, y lo vas comiendo así con la mano.
2: ¿Sabes lo que extraño? Los dientes.
4: ¿Le podés poner manteca como en la playa?
0: Le podés poner manteca. Y si no, lo pones de pie en una tabla y con una cuchilla le sacás los granos.
2: Todo y lo comes
0: y lo mandás una ensalada.
2: ¡Ah! Esto va con sal gruesa.
0: Y con sal gruesa.
2: Qué bien, Mariano.
0: Choclos a las brasas, secreto de parrilla de hoy, de la mano de los amigos de Tromen.
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1: ¿Cómo puede ser?
2: Che, si nos vamos todos a la Isla Bonita de Madonna, sería un planazo.
3: Y la verdad que sí.
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4: Sí.
2: 11-3700-100, mandanos la palabra clave de la hora, las 11 dijo Santi, no, las 12 dijo Santi. La palabra clave de Santi, y si sos el mensaje elegido, che, presentate con último estrés del DNI, te vas y Alma del Lago te espera con la estadía. Dicho esto, vamos a, mientras Anita mete una selfie para subir en este domingo,
4: claro,
2: me parece muy bien.
4: No quiero extrañar.
2: Vamos a saludar a todos los que en este momento están sacando del fuego el disco.
4: Sí.
2: Para que no se termine de cocinar todo, pero lo dejan un poquito que se asiente mientras termina de poner la mesa.
4: Y aparte, viste que el hierro es fiel, sí.
2: Bien, levanta una temperatura, no lo baja. Y aparte
4: sí,
2: pesa. Es el capó de un Taunus ese disco,
4: sí,
2: que vos tenés. Y ahí metieron unas presas de pollo, unos borrones picados.
4: Mariscos.
2: Le metieron una botella de tomate. ¿También?
4: Sí.
2: Unas arvejas.
4: Caldo.
2: Oh, y ahora están sirviendo un pollo al disco espectacular. Les mandamos un beso enorme. Ya queremos estar ahí, mira.
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7: ¿Cómo está el tránsito en la ciudad de Buenos Aires? A ver, vamos a escuchar.
8: Avenida Beiró y Bermúdez hacia Villa del Parque. Hay dos carriles obstruidos por obras. El tren Roca a Ramales La Plata y Bosques vía Quilmes este domingo interrumpidos por obras.
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8: Bueno, che, llegamos al final de nuestro Abierto a los Domingos de este mes de mayo, de este domingo 10. Gracias a todos por la compañía. Momento de escuchar el mensaje de quien nos dijo la palabra clave de la tercera hora, la que dijo Santi Calzarotto, y pensando ya en Bariloche, en Alma del Lago, City and Spa, ¿eh? A ver.
9: Hola, mi nombre es Graciela Argento. La palabra clave es neceser y mis últimos tres de mi DNI son 397.
8: Correcto, neceser, la palabra. 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Te espera 6 noches con un acompañante, una estadía única, ¿eh?
10: Chicos, esta noche estoy en Neuquén.
8: ¿Hoy, domingo en Neuquén?
10: Sí, qué bien.
8: ¿En dónde?
10: El Mood Live.
8: Bien, perfecto.
10: Es un espacio divino para venir a ver un poco de stand-up, para divertirse, a reírse.
11: Se van a reír mucho con Anita, es verdad.
10: Gracias, sí. Venga.
8: Vos la fuiste a ver, yo todavía tengo que ir a verla.
11: Yo la fui a ver en Estereotipos.
10: Estereotipos antes y después mucho. Me viste a ver en Tita
11: Claro,
10: Merelo.
11: Pero en el show de humor de Anita, la Luna Personal. Te morís de risa.
8: Bueno, nosotros lo que pasa es que siempre estamos por ir con Santiago, los cuatro, con la señora de Santiago y con mi señora. Y después no se termina dando porque yo no tengo señora.
10: Ese. Claro, el tema es que hay que buscar una señora.
8: O vamos tres.
10: O venir tres,
8: que no me parece que es lo que va a terminar pasando.
12: No, o Anita puede hacer de señora.
11: Pero mi marido, ¿quién hace de señora de mi marido?
10: Traelo.
12: Cate, es un quilombo bárbaro. Bueno, hago yo de señora y listo.
8: Bueno,
12: me pongo un desabillé y voy.
8: Pone de acuerdo. Che, gracias por la compañía, ¿eh? Se quedan en la 100, la número 1 de la Argentina. Mañana lunes nos volvemos a encontrar, bien tempranito con el Club del Moro. No está todo dicho con Guido y Lagunda. Sarasa con Juli Prandi y este equipazo. La vuelta con Lape y Mar, un atardecer. Y los románticos a la noche, si te pones meloso, mimoso y te morcillas un poco con unos románticos, bailas lento. ¿Sabés que hay gente que está esperando que suenen los primeros románticos? Y va a la cocina, donde por ahí está ella terminando de cocinar un poquito. Y pasa por atrás y le hace la famosa... No.
10: Cachetacito.
8: La
10: nalgada.
8: Si algún día él se olvida, ella lo mira como dice.
12: ¿Qué pasó?
10: ¿Y hoy quiero me pegas en la colita?
12: ¿Estamos en crisis?
10: ¿Me hace cachetón?
8: ¿A qué esta pareja va a tener que ir a terapia?
12: Claro.
8: Chau.

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Frankie Goes to Hollywood haciendo Relax. 4 minutos después de las 2 de la tarde en todo el país. Empezamos este Music Weekend en La 100. Te acompañamos durante toda la tarde del domingo con grandes canciones. En la producción, Cristian Arce. Ariel Dota coordina la producción. Emma Garbacho en la musicalización. Diego Pozo en la dirección general de la radio. Mi nombre es Tomás Galván. Empezamos entonces con 15 grados en la capital federal con The Pitch Mode. Oficialmente empezamos el Music Weekend y escuchamos Enjoy the Silence.

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0: 18 minutos después de las 2 de la tarde, en vivo, con un poco de satisfacción de la mano de Miguel Mateos, estamos en el Music Weekend de la 100. 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

0: mucha música en el Music Weekend de las 102 de la tarde, 29 minutos en todo el país, 15 grados 7 la temperatura en la capital federal. Hoy domingo, hoy se almuerza tarde, hoy ya estás con un matecito a esta hora, estás con un café con leche, estás con un té, estás acompañado de grandes canciones. Y nosotros ahora lo que sigue, con lo que seguimos, es con el primer participante de hoy.
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0: Quien se comunicó rápidamente fue Cecilia Baudáis. Nos escribió desde La Plata, se contactó con nosotros y eligió 160626. 160626 es el día que empieza el Mundial, este Mundial de México, Canadá, Estados Unidos, y dijo que piensa irse de viaje con los 2 millones de pesos en caso de llevárselos. Así que, ¿será esta la fecha correcta? Lo vamos a descubrir hoy. A seguir escuchando el fin de semana de la 100. Hay muchas chances para que participes. En un rato, en el Music Weekend, sabremos si hay un ganador. Este 2025... los 2 millones pueden ser tuyos.
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0: 4 minutos nos separan de las 3 de la tarde en todo el país. Estamos escuchando a Babasónicos con Carismático en este domingo 10 de mayo del 2026. Una tarde fresca en la ciudad de Buenos Aires. Quédate en el Music Weekend porque en un ratito nada más vas a poder participar por pases para ir a ver a Mon Laferte en concierto. Y también tenemos entradas para ir a ver a Guillermo Franchella al teatro, ni más ni menos. Pero ahora lo que vamos a hacer en el Music Weekend es informarnos.
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0: Cayeron 3 ladrones que usaban más de 150 llaves duplicadas para entrar a robar en casas y departamentos. Los llamaban los cerrajeros. Actuaban en la ciudad y en la provincia de Buenos Aires. Dos de ellos contaban con 19 antecedentes penales.
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0: Apareció en Rosario la pareja cordobesa que era buscada desde hacía 3 meses tras viajar a Mar del Plata. Tras enterarse por las redes sociales que los estaban buscando, Melisa Martínez y Pablo Arevalo se comunicaron por teléfono con un familiar para contarle que se habían mudado de Buenos Aires a Santa Fe.
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0: Independiente visita Rosario Central por los octavos de final del torneo Apertura. El vencedor se medirá el próximo miércoles contra Estudiantes o Racing.
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0: 15 grados 7 la temperatura en la ciudad de Buenos Aires. El cielo se encuentra ligeramente nublado.
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0: Uno de nuestros clásicos del rock nacional, mucha música en el Music Weekend de la 100, Virus con imágenes paganas, 12 minutos después de las 3 de la tarde en todo el país, con 16 grados 3 de temperatura en la capital federal, 38 el porcentaje de la humedad. Ahora mismo el cielo está ligeramente nublado, se espera que para la noche este domingo en la ciudad de Buenos Aires la temperatura llegue a los 10 grados aproximadamente, con un cielo algo nublado, y para mañana lunes se espera una máxima de 17, mínima de 5 grados, un cielo algo nublado por la tarde, y vientos más calmos que los de hoy. Hoy, incluso por la tarde, puede que superen los 50 kilómetros por hora.
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0: Te acompañamos con mucha más música en el Music Weekend de la 100, ahora con Maroon 5 haciendo Girls Like You. 3 de la tarde, 27 minutos en todo el país, y llegó el momento. 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Pueden ser para vos si te comunicás y nos pasás la fecha que estuviste pensando, estuviste sacando cuentas, elegiste la fecha, nos la compartís y podés ganarte 2 millones de pesos en la tarde de la 100.
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0: Miranda reversionando uno de sus clásicos con Santi Motorizado. Esto es Extraño, sonando a las 3 de la tarde y 35 minutos en todo el país. Estás escuchando el Music Weekend de la 100, tu fin de semana con la mejor música. 16 grados 3 la temperatura en la capital federal. Seguimos con mucha música, pero ahora tenemos un nuevo participante.
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0: La primera que se comunicó con nosotros fue Silvina Buccianeri. Desde San Vicente se contactó con nosotros y eligió 010580. 010580 por la primera transmisión de TV a color en Argentina. ¿Te acordás cuando lo presentó Pinky? Bueno, esa es la fecha para Silvina, con 2 millones de pesos en juego. Y ella, si se los gana, piensa arreglar la casa e invertir el resto. Muy buena decisión de Silvina, que ya está en carrera participando de las 999 lucas de la 99.9 duplicadas.
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0: Estate muy, pero muy atento, porque en un ratito nada más vas a tener nuevas chances para participar por los 2 millones de pesos. Si tenés la fecha ahí, tenésla preparada.
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0: 10 minutos nos separan de las 4 de la tarde en todo el país. La voz inconfundible de Teddy Swims con Mr. Know It All. Una canción lanzada este año del 2026. Escuchamos al estadounidense en esta tarde de Music Weekend. Tu fin de semana con la mejor música, a la que al frío lo musicalizamos con grandes canciones.
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0: voz de Emi Branciari no te va a gustar con ese maldito momento cuando a 2 minutos de las 4 de la tarde empezamos, presentamos una nueva hora en el Music Weekend de la 100. Con mucha más música, te acompañamos en este domingo fresco en la ciudad de Buenos Aires, 16 grados 3. En un ratito nada más vas a poder participar por entradas para Mon Laferte en concierto y para ver a Guillermo Francella en el teatro. Mientras tanto, seguimos escuchando en el Music Weekend grandes canciones.
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0: En un ratito nada más vamos a tener a Miley Cyrus, Alejandro Sanz, Los Rodríguez, Peter Schilling, muchísimas canciones para acompañarte. Ahora Diana Ross.

0: 17 grados en la capital federal, 16 minutos, pasaron de la hora 16, 4:16 de la tarde en todo el país. Escuchamos a Los Rodríguez, Me Estás Atrapando Otra Vez, en el Music Weekend de este domingo 10 de mayo del 2026. Una tarde domingo espectacular para tomar unos mates calentitos, para estar con el café con leche, para estar con el café. Capaz que alguno en sobremesa todavía no se animó a parar a levantar las cosas. Nosotros, a vos, estés donde estés, haciendo lo que estés haciendo, te acompañamos con grandes canciones.
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empezó en 2022. La gira que está llevando a cabo va a terminar en septiembre de este 2026. Y una de las grandes canciones que está en su recorrido por los estadios es la que escuchamos ahora mismo en el Music Weekend de la Sierra. 17 grados la temperatura en la capital federal, 38 el porcentaje de la humedad. El cielo está ligeramente nublado, no se esperan precipitaciones y la mínima para hoy es de 5 grados. 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

0: Surfi conociendo Rusia, haciendo magia blanca. 4 de la tarde, 40 minutos en todo el país. Estás escuchando el Music Weekend de la CIA. En tu fin de semana con la mejor música, con 17 grados en la ciudad de Buenos Aires y la mejor compañía en la tarde de la CIA.
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0: 5 de la tarde en punto en todo el país. Tu fin de semana con la mejor música, por supuesto, está en el Music Weekend de la 100 en este domingo 10 de mayo. Ahora con Babasónicos haciendo Advertencia. Cuando toca presentar la última hora de este Music Weekend en esta tarde fresca de domingo, tarde bien, bien otoñal, que musicalizamos, por supuesto, con grandes canciones. Pero antes de seguir escuchando grandes canciones, en la 100 nos informamos. ¿Qué está pasando? Malas noticias para la selección argentina. Se desgarró Nahuel Molina. Sucedió en el partido entre su equipo, el Atlético de Madrid, y el Celta de Vigo por la Liga Española.
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0: Los tripulantes del crucero afectado por antivirus vuelven a sus países. Los cerca de 150 ocupantes del crucero Ondius, que sufrió un brote, empezaron a desembarcar en el puerto de Granadilla, en la isla española de Tenerife. La operación de evacuación a sus países finalizará el lunes.
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0: River recibe a San Lorenzo por el pase a los cuartos de final del torneo Apertura. El ganador de este partido se medirá el miércoles frente a Vélez o Gimnasia y Esgrima La Plata.
1: Ahora,
0: la temperatura en la ciudad de Buenos Aires es de 17 grados.
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0: En esta última hora de Music Weekend vamos a estar escuchando a Justin Timberlake, vamos a tener a Maná, vamos a tener a Soda Stereo, Sting, entre tantísimos otras bandas y artistas para acompañarte con grandes canciones. ¿Quién se encarga de abrir la hora 17? Bon Jovi y Living on a Prayer.

0: La mejor música para acompañarte en el fin de semana está en el Music Weekend de la 100. 8 minutos se pasaron de las 5 de la tarde en todo el país. 17 grados la temperatura en la capital federal. Escuchamos a Justin Timberlake con una canción que parece súper actual, pero si te cuento que esta semana cumplió 10 años Can't Stop the Feeling, canción que fue utilizada para el soundtrack de la película Trolls y que te acompaña en esta tarde de domingo, ya hora de merienda, hora de mate, hora de café con leche. Muy lindo y además acompañado de grandes canciones.
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0: Estás escuchando el Music Weekend de la 100, tu fin de semana con la mejor música. Estamos escuchando a Taylor Swift haciendo The Fate of Ophelia. 5 de la tarde, 33 minutos en todo el país, 15 grados 7 la temperatura en la capital federal, 41 el porcentaje de la humedad, el cielo está ligeramente nublado. Para lo que resta de este domingo, no hay probabilidad de precipitaciones, se espera que el cielo siga algo nublado y puede que la temperatura llegue a los 10 grados.
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0: 15 grados 7 la temperatura en la capital federal, 5 de la tarde, 42 minutos en todo el país. Escuchamos a Fito Páez con Ángela Aguilar haciendo Brillante sobre el mic, cuando en este Music Weekend de domingo llegó el momento de saber si uno de ustedes, de todos los que estuvieron participando, dijo la fecha correcta, ese código de 6 dígitos, código que abre el maletín y puede llevarse ni más ni menos que 2 millones de pesos. Por supuesto, estamos hablando de las 999 lucas de la 99.9, que en la 100 duplicamos.
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0: Momento de definiciones en este Music Weekend de domingo. Muchos se comunicaron. Seguramente todos tenían una razón especial para elegir la fecha. Estuvieron pensando. Esta vez, el resultado es... ¡Oh, es incorrecto el resultado! Ninguna de las fechas que dijeron abre el maletín. Pero no desesperarse, porque todavía hay muchas más chances para que los 2 millones de pesos sean para vos.
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0: 5 de la tarde, 45 minutos en todo el país. Tenemos 15 grados 7 décimas de temperatura en la capital federal. La humedad del 41%, cielo ligeramente nublado. Para esta noche se espera que el cielo continúe con poca nubosidad, con 10 grados aproximadamente. Y para mañana lunes en Buenos Aires esperamos máxima de 17 grados.
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0: Grandes canciones para acompañarte en esta tarde de domingo 10 de mayo del 2026 en el Music Weekend, cuando llegamos al final de este domingo con Juanes haciendo Hagamos Qué. En la producción estuvo Cristian Arce, Ariel Dota coordina la producción, Emma Garbacho en musicalización, Diego Pozo en la dirección general de la radio. Mi nombre es Tomás Galván y ahora mismo te quedas con Fabi Serfolio en el disco Retro de la Cien hasta la 1 de la mañana, muy bien acompañado por grandes clásicos, esas canciones que forman parte de tu historia, y así cerramos la semana con la mejor compañía. Nos encontramos el próximo finde en esto que es el Music Weekend de la Cien. Chao.
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Bienvenidos retromaníacos, ¿cómo están? ¿Cómo la están pasando? Aquí estamos. Arrancando la última parte del domingo del fin de semana. Con buenas canciones, clásicos hasta la medianoche. Comenzando con la reina. Esas castañuelas, qué lindo cómo suenan. Charlie grabó con Lolita Torres las castañuelas, ¿se acuerdan? Pero ella no es Lolita Torres. Madonna, Deeper and Deeper. Aquí estamos con las canciones de tu vida, los sonidos de tu historia. Vamos a ir volando con los temas por donde ustedes quieran. Secundario, primario, la casa de la abuela, el patio de alguna tía, en fin. Canciones que te llevan. The Commoners, Don't Leave Me This Way. Bienvenidos.

0: juntos en el disco retro de la 100 con el genial Rod Stewart, el escocés más famoso, Baby Jane. Estamos todos, Tomás Paiva en la producción, Ariel Dota coordina la prodo, Emma Garbacho en la musicalización, Diego Pozo en la dirección general de la estación de radio, soy Fabián Serfoglio, bienvenidos Retromaníacos.
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0: 15 grados 3 décimos la actual temperatura en Cava. Diego Torres, ¿dónde van?

0: poco de soul en la tarde de la 100, en el disco retro de la 100 con Barry White. Se nos fue joven, a los 58 años en 2003. Una carrera excelente. Se destacó en los 70, los 80, parte de los 90 con creaciones como I'm Gonna Love You Just a Little More Baby, Never Never Gonna Give You Up, la versión del clásico de Billy Joel, Just the Way You Are. También brilló con la Love Unlimited Orchestra. Let the Music Play, Barry White.
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0: Estás escuchando el disco retro de las 100.
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0: Manu Chao.
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0: 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Mar del Plata, dos hombres tuvieron que ser rescatados del mar mientras practicaban parawing tras la ciclogénesis. Prefectura realizó el operativo y los denunció por poner en riesgo su integridad y la de los rescatistas en medio del temporal.
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0: Trump rechazó la propuesta de Irán para terminar la guerra en Medio Oriente. Dijo que Washington cumplió el 70% de sus objetivos en el conflicto y que podría seguir atacando dos semanas más.
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0: San Lorenzo gana en el Monumental al entretiempo gracias al gol de Auzmendi. El Cuervo le gana a River por 1-0. Racing venció a Estudiantes de La Plata por 1-0 y enfrentará a Rosario Central en cuartos de final.
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0: La temperatura actual en la Ciudad Autónoma de Buenos Aires es de 12 grados 4 décimos con cielo despejado. 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
0: Por delante, un cumple irlandés, el reflejo de un maníaco, Soda Suave, Novia en Coma y más clásicos de tu vida. Gran versión de The Colorful de Can't Get Enough of You, Baby.

0: Estás en el disco retro con todas esas canciones que crecieron con vos. Los australianos, Men at Work, Who Can It Be Now. ¿Cuántas bandas, cuántos artistas australianos nos dieron? Desde allí aparecieron los NXS, AC/DC, Air Supply, Bee Gees, Kylie Minogue, Flash and the Pan, The Vinyls. El que viene ahora, dentro de poco, es un inglés. 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

Una canción compuesta por Daniel Melero, quien fuera líder de la banda Los Encargados. La grabaron primero los Soda Stereo. Versión en vivo, Trátame Suavemente, Soda Stereo, 20 con 21 minutos de este domingo que estamos despidiendo el fin de semana con los clásicos de tu vida, de tu historia, como lo haces siempre, claro que sí. 12 grados 4 décimos la actual temperatura en la Ciudad Autónoma de Buenos Aires. Una canción original del álbum de Blondie, Out of Glass.

Este es el disco retro de la 100 Retromaníacos, 20 con 33 minutos. Vamos a tener una semana fresca en la Ciudad Autónoma de Buenos Aires. Las temperaturas rondarán entre los 6 y los 19 grados. Camouflage, The Great Commandment, antes Yazoo, Don't Go. 99.9. Nos quedamos hasta la medianoche con las canciones de tu vida, los sonidos de tu historia. Hoy vamos a tener un momento vinílico increíble con un príncipe y una hermosa canción de amor. Estamos celebrando el cumpleaños número 66 de Paul Hilson, más conocido como Bono, el líder de esta banda. U2, en el disco retro, Angel of Harlem.

0: Estás escuchando el disco retro con todas esas canciones que forman parte de tu vida. 20:43 de este domingo. Durán. The Reflex. Ayer estuvieron tocando en Las Vegas. En junio realizarán la gira por Europa, Dinamarca, Países Bajos, Hungría, Nueva Zelanda, Italia. Y acaban de lanzar un nuevo single, Free to Love, junto a Nile Rodgers.
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0: Este es el disco retro de la 100. Faltan 6 minutos para las 9 de la noche. Estamos disfrutando el sonido de Fleetwood Mac, Little Lies. Una banda que comenzó a fines de los 60 con grandes creaciones, grandes álbumes destacados como Rumor de 1977. Esta pertenece a Tango in the Night del 87. Rumors es uno de los álbumes más vendidos en la historia de la música, con los grandes éxitos de Eagles, con Hotel California también de esa banda, con obviamente Thriller de Michael Jackson. Mick Fleetwood, John McVie, Christine McVie, Stevie Nicks, Lindsey Buckingham. Fleetwood Mac.
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0: de memoria cuando estoy de viaje, cuando estoy muy lejos. Sí, soy un vagabundo y camino bastante alrededor del mundo, pero quiero volver a mi casa, a alguna casa, para encontrar a esa princesa vampira que respira y me mira.
1: Dentro de poco va a estar nuevamente aquí entre nosotros en el Movistar Arena Andrés Calamaro, la parte de adelante, lo escuchaste en el disco retro de la SEAN.
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1: En esta hora un hecho histórico tiene su número uno y nosotros lo encontramos, es el número uno de tu historia. 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